0: ángel del Señor anunció a María:
1: y concibió por obra y gracia del Espíritu Santo.
0: Dios te salve María, llena eres de gracia, el Señor es contigo. Bendita eres entre todas las mujeres y bendito es el fruto de tu vientre, Jesús.
1: Santa María, Madre de Dios, ruega por nosotros los pecadores, ahora y en la hora de nuestra muerte. Amén.
0: He aquí la esclava del Señor.
1: Hágase en mí según tu palabra.
0: Dios te salve María, llena eres de gracia. El Señor es contigo. Bendita eres entre todas las mujeres y bendito es el fruto de tu vientre, Jesús.
1: Santa María, Madre de Dios, ruega por nosotros los pecadores, ahora y en la hora de nuestra muerte. Amén.
0: Y el Verbo se hizo carne
1: y habitó entre nosotros.
0: Dios te salve María, llena eres de gracia, el Señor es contigo. Bendita eres entre todas las mujeres y bendito es el fruto de tu vientre, Jesús.
1: Santa María, Madre de Dios, ruega por nosotros los pecadores,

0: ahora y siempre, por los siglos de los siglos. Amén.
1: Derrama, Señor, tu gracia en nuestros corazones, para que los que hemos conocido por el anuncio del ángel la encarnación de tu Hijo Jesús, merezcamos por los méritos de su pasión y su cruz, alcanzar la vida eterna. Por Cristo nuestro Señor. Amén.
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0: noches, amigos. Es un gusto saludarlos a través de la frecuencia deportiva 107.9 de Gerardi Estéreo. Sean bienvenidos y bienvenidas a Circuito Deportes en su edición número 230. Hoy es viernes 14 de agosto del 2026, antesala un fin de semana lleno de deporte. Saludos cordiales a toda nuestra gente que ya están en plena sintonía, definitivamente. 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Así que sean bienvenidos, amigos, a lo largo y ancho de la zona norte de nuestra Alta Verapaz y más allá, donde llega la potente señal del 107.9 en el control master don Víctor Canal. Siempre después de escuchar buenas melodías con Marimba Orquesta. Y hoy tenemos a un buen amigo acá, ya teníamos rato de lejos. Don Alfredo, siempre nos va a acompañar esta tarde noche acá en Circuito. Bienvenido, Alfredo.
1: Muy buenas tardes, amigos oyentes. La verdad de que, pues, una visita más acá en el Estéreo Gerardi. La verdad de que...
0: ¿Recordando tus viejos tiempos?
1: No, sí, aquí es nuestra casa, porque ajá, realmente, como tengo rato no visitarlos, y la verdad, pues...
0: Bienvenido.
1: Y, pues, acompañarles a analizar lo que es lo del deporte, todo lo que... con el centro departamental, nacional, hasta incluso internacional, sí, más que claro, todo, ¿verdad? Sí, y lo importante de que... yo, pues, mi presencia este día, pues, una visita nada más, va a ver, acompañar a ver quién, cómo están los señores, cómo estarán allá. Entonces, por eso vine a visitarlo, porque tenía días. Mi amigo Valdemar Max, saludos para él, a don Juan José Ventura, también un conocido desde que inició la Gerardi. ¿Desde que cuántos años tiene la Gerardi? 25 años tiene. 25 años. Hoy no supe si estuvo la Copa Gerardi. Ya no.
0: Bien, edición 23.
1: Edición 23.
0: Se jugó la final el 19 de abril.
1: Pero fue en una de las aldeas, ¿no?
0: En San Fernando Chá.
1: Ala, ve, pues.
0: Sí, mira, hasta allá viajamos.
1: Porque Nimla Jacob fue campeón una vez.
0: Sí, sí, sí.
1: Y también.
0: Y antes de esta edición que lo ganó el equipo de. A ver si me recuerdo. El Juvenil Chimuy fue el subcampeón. San Pedro Canao.
1: San Pedro Canao. Sí. Saludos cordiales de San Pedro Canao. Pues la verdad es que...
2: Sacaco Escalá, el campeón.
0: San Pedro Canao lo ganó en el 2025 y Sacaco Escalá en este año.
1: Ah, qué
0: 26.
1: Bien. Qué bien por las...
0: Escalá.
1: Pues qué bien por las aldeas, pues, porque la verdad es que...
0: Dos campeonatos ganó San Pedro Canao, 24 y 25.
1: Imagínense, la verdad es que... Bueno, eso es un tema muy importante, claro. Yo quisiera decirlo, porque la verdad es que allá hay jugadores.
0: Allá hay jugadores. En el equipo de Santa Cecilia, de San Pedro, de Chamelco, había un jugador de 15 años, buen jugador.
1: Pues yo no sé qué pasa con
0: proyectar.
1: Acá. A ver, sí, pero no sé qué pasa acá, lo que yo me pongo a pensar muchas cosas que... Bueno, esto es entre paréntesis. La verdad es que por la visita que vengo a hacer, pues la verdad es que... saludos cordiales a don Víctor, buen amigo desde hace tiempos que lo conozco, él no está ahorita. Y los demás, pues, como había mencionado, Juan José Ventura, y que es el nombre de Valdemar Max, que yo lo conozco hace tiempo también.
0: Ya,
1: pues, hemos sacado programas y la verdad de que hemos estado acá, pues mi presencia aquí, pues analizar lo que es el fútbol, acompañar a usted, porque realmente necesita un acompañante como usted, ¿verdad? Y la verdad de que yo no hablo de lo que es el deporte. Así yo lo digo lo que es. Hablo lo que voy a decir, no es porque voy a decir mentiras, porque decir las mentiras.
0: La historia del deporte tiene bastante. Desde 1902 que se juega, por ejemplo, el fútbol en Guatemala, ¿cuánto ha pasado? ¿Cuántos jugadores? Si nos ponemos a pensar, ¿cuántos equipos han estado en Liga Mayor? El único departamento que no ha tenido representativo en el fútbol guatemalteco es Salamá, Totonicapán, de ahí todos.
1: Sí, no, pero también, Reus sí estuvo.
0: Liga Mayor.
1: Sí,
0: sí. Liga Mayor.
1: Ah, sí, Totonicapán sí, y...
0: Totonicapán y Salamá, los únicos, de ahí todos han tenido.
1: Sí, todos han tenido.
0: Quiché estuvo en los años 40.
1: Sí, estuvo.
0: Ahí llegó Rubén Amorín Matos, que en paz descanse.
1: Sí. Otros que estuvieron... Ah, y no
0: Sololá ya estuvo.
1: Y estuvo Sololá.
0: Y Huetenango ya.
1: Y este
0: toda es... la... Todos.
1: Solo dos departamentos, pero todos. La verdad de que, pero hay jugadores. Hablando mucho de esto.
0: Ahora bien, ya sé a qué te referís, Alfredo, pero hay que llevarlos de la mano. No solo es de ponerlo, porque los jugadores cuando juegan pueden tener capacidad. Por ejemplo, en los municipios, en las aldeas, pueden tener. Pero ya cuando uno los forma en un orden táctico, ahí ya pierden un poco.
1: La incorporación.
0: O sea, ese miedo escénico, sí. Porque se va a enfrentar a jugadores de mayor capacidad.
1: Así es.
0: Eso.
1: Pero lo que pasa acá.
0: Pero si tiene capacidad el jugador joven, no importa dónde vaya.
1: Pues
0: si tiene capacidad, va a llegar a ser un crack en el fútbol.
1: Es que hay un refrán, decimos
0: hay
1: nosotros. Sí, hay un refrán que decimos nosotros. Donde es verde, es que es perico.
0: Sí.
1: Vaya, entonces, ¿cómo
0: pero hay que ordenarlos que... también?
1: Ah, sí.
0: Vienen de una liga independiente donde
1: bueno,
0: ahí
1: eso sí, también,
0: juegan pero... con pasión, con desorden, no
1: bueno,
0: hay un
1: eso
0: esquema
1: sí es
0: táctico.
1: Así
0: pero
1: es.
0: Ya cuando llegan y de repente sí tenemos para un futuro.
1: Sí, así es, pues así, don Carlos, pues la visita que tengo rato de ya no verlos a ustedes, a don, ¿cómo se llama? Augusto.
0: Sí, sí.
1: Él dice que ya no tengo buen rato de verlo, pues.
0: Sí, sí.
1: Igual, pues ya habíamos platicado con Valdemar, pues acá estoy, pues a ver qué tocamos temas hoy.
0: Exactamente. Pues, bueno. Y aparte de eso, Alfredo, hoy es 14 de agosto, un día como hoy, de 1998, regresaron deportistas guatemaltecos y especialistas en taekwondo, Heidi Juárez y Luis Carlos Co, un chinito él. Medallistas de oro y plata, respectivamente en los Juegos Centroamericanos y del Caribe de Maracaibo, Venezuela. Eso fue en 1998, un día como hoy.
1: Pues imagínense que sí, los
0: regresaron con oro y plata, respectivamente. Acaba de pasar los Juegos Centroamericanos del Caribe en República Dominicana, se cosechó 94 medallas, 13 de oro, 18 de oro, los demás de plata y
1: bronce.
0: Y bronce. Pero para hay mucha, no sé, un desacuerdo. Algunos dicen 477 deportistas que llegaron a estos juegos ahí en República Dominicana. Muy poco, dice. Pero es que ese es nuestro nivel. No podemos compararnos con México, con República Dominicana, Puerto Rico, Cuba, Venezuela, Colombia, por ejemplo. Siempre nos van a ganar. No es que estamos estancados. Somos superiores a Centroamérica. No me refiero al fútbol, sino que en sí, en todos los, en todas las... especialidades del deporte.
1: En todas las disciplinas deportivas.
0: Son 43 disciplinas que existen.
1: Bye.
0: Somos superiores a nivel centroamericano.
1: Hablemos de eso de Centroamérica, de lo que estás hablando ahorita. La verdad de que no me recuerdo de él que se trajo la medalla de oro. ¿En esgrima? ¿En baloncesto?
0: Sí.
1: No hay. Esgrima, sí.
0: Esgrima, sí.
1: Lo que es en andenismo.
0: El amigo de aquí de Carchá, Santa María, que ha competido, que nos representa, pero representa a Guatemala también.
1: Sí.
0: Kevin Cordón.
1: Eric Barrondo. Barrondo, sí, hablemos de Barrondo, todo
0: eso. Yo no puedo participar esta vez porque se clausuraron la disciplina de marcha. No se pudo conectar. Para mí, la marcha femenina sí se corrió, pero masculino lo cortaron de un tajo. No sé qué pasó, qué problemas tuvieron.
1: Es lo que pasa, que es lo que decimos nosotros. A veces buscamos lo que es las caras. Lo que pasa que nosotros no decimos, bueno, vamos a poner esto, lo vamos a seguir adelante, apoyando. Es lo que pasa ahora. No tenemos, no hay apoyo. No hay qué colaboración para todos los deportistas.
0: Tienen, pero muy poco. Aparte de eso, los que tienen más, por ejemplo, los dirigentes viajan, pero con una gran cantidad de dinero. Los que más necesitan, porque son los que dan la cara, son los deportistas. Después, cuando consiguen cierta cantidad de medallas, viene el presidente, ya sea del Comité Olímpico, cuando se trata de Juegos Olímpicos, o la CDAG, dice, no, es que saludan con sombrero ajeno.
1: Eso es lo que pasa.
0: Veamos qué está pasando con el Estadio Nacional Mateo Flores. una gran corrupción. Y de aquí que están citando a todos los actuales, los que se fueron con dinero ya no están. Y ahora los que dejaron con un tremendo problema, porque tienen que ver de dónde para poder habilitar al Estadio Nacional. Está totalmente abandonado, no se sabe, supuestamente para el mes de diciembre del otro año. Pero y el dinero ya se lo llevaron.
1: Imaginemos eso, lo que pasa aquí, amigos oyentes, la verdad de que imaginemos eso, imaginemos que el estadio era Mateo Flores. No es de, ¿cómo le dicen?
0: No es de nadie, es para todo aquel que quiera, es un estadio nacional.
1: Sí, acordemos que los estadios es a nivel de municipal. O sea,
0: todos los equipos no tienen estadio propio.
1: No. Eso es lo que fijamos.
0: Actualmente Municipal tiene porque usufructó el Manuel Felipe.
1: Ajá.
0: Y prácticamente ya es de ellos, porque ya tiene más de 25 años de ser propietario y es de común acuerdo con la Municipalidad Capitalina. Prácticamente ya es del equipo rojo del Municipal, pero de ahí, ¿qué equipo tiene? El Ejército ya no es parte de la Aurora, ya quedó al olvido, ya se destruyó, ya no existe. Veamos, en El Salvador hay tres escenarios nacionales. Está el Jorge Mágico González, antes era el Flor Blanca.
1: Sí.
0: Va. Y ahora el Cuscatlán para 50,000. Y donde jugaron ayer, el Estadio Las Delicias, que es de grama artificial, en Santa Clara, El Salvador. Tres estadios nacionales tiene y nosotros, pero ni uno tenemos. Uno hay, pero está destruido.
1: Yo no sé.
0: Llora sangre.
1: Yo no sé por qué la federación a nivel nacional, o sea, los federados de Guatemala, yo no sé por qué.
0: No hay dinero, te van a decir.
1: Lo que pasa es que no hay fondos, pero para...
0: ¿Pero por qué no se pone de acuerdo, por ejemplo, con Taiwán? Porque China no tiene relación diplomática con Guatemala, pero Taiwán sí. Como hicieron los chinos con Costa Rica, hicieron su estadio nacional para 30,000, 35,000 aficionados. Guatemala bien se puede poner de acuerdo con Taiwán para que haga un estadio. Acá hay mucho espacio todavía.
1: Sí, lo que pasa es que, como vuelvo a repetir, la federación, hablemos como un poquito, lo voy a decir, de que lo que es la liga, la liga mayor. ¿Qué pasa? ¿Dónde se van los fondos? ¿Qué hace con los fondos?
0: Hay que hacer claro, Alfredo, de que la Liga Nacional es un ente diferente. Sí, la federación es la que rige el fútbol.
1: Sí.
0: Pero no tiene nada que ver la federación con la Liga Nacional.
1: Sí.
0: Solo regula los estatutos de cada liga.
1: Sí,
0: tanto de Liga Nacional, primera, segunda, tercera. La federación solo se encarga de visualizar que todos los reglamentos de cada uno de ellos cumplan lo que realmente FIFA requiere.
1: Sí, es lo que pasa que... Es lo que hablamos de que no, ningún equipo tiene estadio.
0: No, ningún.
1: Lamentablemente sufrimos porque que el equipo aquí, que el equipo el otro, que aquí, porque no tiene estadio.
0: No hay.
1: No hay estadio.
0: Por ejemplo, en su momento don Patricio Quinteros quiso hacer arreglos del estadio, no lo dejaron. Porque es municipal.
1: Ya
0: y aparte que es patrimonio cultural.
1: Sí, hablemos ecológico.
0: Sí.
1: Eso es lo que pasa.
0: No se puede tocar.
1: Así es, bueno.
0: No se puede tocar.
1: Hablamos mucho, entonces hablemos de formación que tiene.
0: Y aparte de que en esta misma fecha, solo que de 1920, se inauguraron los séptimos Juegos Olímpicos en Amberes, Bélgica. Y definitivamente que después de 8 años que se detuvo ese campeonato. ¿Por qué? Porque por la Primera Guerra Mundial. Es como cuando jugó el primer campeonato mundial de fútbol, 1930, 34, 38. De ahí hubo un 8 años de parón. ¿Por qué? Porque había Primera Guerra Mundial y Segunda Guerra Mundial. 8 años sin campeonato mundial. Apareció hasta 1950, que lo ganó Uruguay en aquel famoso maracanazo, te vas a recordar.
1: Ah, sí, eso de los tiempos.
0: Pasó con los Juegos Olímpicos de 1920, la Primera Guerra Mundial. Eso fue el mismo 14 de agosto 1920. Ahora bien, y hoy estamos hablando de esas fechas. Para mañana, como no tenemos programa, un 15 de agosto, esto va para don Víctor, porque él es muy religioso, igual que nosotros.
1: Sí.
0: Pero va más para él. Y amigos que nos escuchan, un 15 de agosto, solo del siglo VII, se inicia la celebración del Día de la Virgen de Asunción. antes era llamada Virgen del Tránsito. Esta actividad fue introducida en Roma por el Papa Sergio I en el siglo VII. Se establece el siglo VII del año 601 al año 700. Y como mañana es 15 de agosto, está celebrando su feria patronal a la ciudad capital. También la Virgen del Tránsito en Chiquimula, en la Virgen de Asunción de Tactic. O sea que mañana están de feria todos. Y eso fue en el siglo VII, 601 a 700. Ya ha pasado mucho tiempo. Y para el domingo, mil felicitaciones para los buenos amigos bomberos voluntarios. Ah, es el Día Nacional de los Bomberos. El domingo 16, saludos cordiales para don Carlos Enrique Rey, David.
1: Giovanni Cordial. Rey.
0: Giovanni Rey, su hijo, también Jari Gómez, Jorge Coy, para Mario, ¿cómo se llama ese señor? Un buen amigo, Mario Bol, y todos los caballeros voluntarios, bomberos voluntarios que están de turno y que también forman parte de este benemérito cuerpo. El domingo estarán celebrando un año más.
1: ¿Habrá una actividad muy importante? ¿Habrá una carrera o qué? No.
0: Ellos, este es a nivel nacional, pero ellos celebran su carrera en el mes de junio.
1: Ah, ya la celebraron. Sí, ya. Ah, sí. Ya. Ajá, sí, así sí, es. La verdad es que los bomberos son una institución muy importante.
0: Así es. Antes en otra entidad radial, don Alfredo, les ayudábamos un quetzal por el caballero bombero. Un quetzal. Pero yo ya no soy parte de esa emisora, perdí todo. Yo fui el que lo hizo. Una iniciativa mía. Un quetzal por el caballero bombero.
1: Sí, porque un cuerpo de bomberos.
0: Un quetzal se puede apoyar.
1: Sí, se puede.
0: Y de quetzal en quetzal se puede ayudar.
1: Sí. Fíjese que la necesidad de los bomberos, pues, es muy fundamental. ¿Por qué?
0: Todos lo necesitamos.
1: Porque hay un accidente, hay un herido, hay una enfermedad común.
0: Entonces ellos también peligran. Un accidente, van en busca para auxiliar y de repente hay un accidente.
1: Igual, se accidentan a veces.
0: Como
1: ¿sí?
0: les pasó a los policías nacionales hace 2 días.
1: ¿Sí?
0: Murieron
1: ¿sí?
0: dos.
1: Imagínate.
0: Se les cayó un cisterna encima.
1: Imagínate, eso es lo que.
0: Y en cumplimiento de su deber.
1: Sí, así es, pues así es, don Carlos, la verdad de que pues. Muy bonitos los temas que hablar, pues claro. Aquí en esta radio, pues así hemos hablado acá, pues
0: sí,
1: realmente
0: claro.
1: Que, pues así es, don Carlos, pues la verdad de que vengo a visitarlos, pues hablar de mucho de lo que es de deporte, tenemos que hablar de muchas cosas. Ayer estaban hablando anécdotas, ayer que estaban hablando de las tortillas, don Víctor decía, decía los pistones, decía, ay, todavía sí existe, ay Dios, pero ahorita los pistones son chiquiteos,
0: sí.
1: ¿No? Como antes.
0: No,
1: antes era.
0: ¿Uno se llenaba?
1: No, dos, tres.
0: Bueno, tal vez sí. Pero también las tortillas de antes.
1: Ah, sí. Imagina.
0: Que ahora uno tiene que comer unos 6, 8.
1: Imagínense, hoy dicen 3 por 1 quetzal, Dios, pero sí. Antes.
0: No alcanza.
1: Y antes, pues.
0: Con 2 estaba uno satisfecho porque eran gruesos.
1: Ah, sí, antes sí, así es.
0: Y eran como que a 4 o 5, a 15 centavos, 10 centavos cada.
1: No, antes era.
0: Más barato todavía.
1: Más barato, mire.
0: Pero hay que tomar en cuenta que el maíz también subió.
1: Sí, sí, eso es todo. Es lo que pasa el tiempo ahorita como antes.
0: Como el combustible sube, todo va en proyección.
1: Hablar de muchas cosas, pues. Sí. Hoy no nos alcanzaría el tiempo, pero así es.
0: Definitivamente. Hablemos un poco de lo que le pasó a Antigua. Pierde 3-0. Realmente un equipo que no encuentra la ruta. Ha perdido su identidad de jugar como venía jugando. Y aparte de eso, se fue Juan David Osorio como defensa central y nadie llegó a ese lugar.
1: Hay varios jugadores.
0: Nadie llegó en su lugar. Se fue Oscar Santis, llegó Kevin López, el hondureño, pero no es la misma característica. Se fue Marvin Ávila, se fue Kevin Macareño, ninguno llegó para poder ampliar la plantilla en cuanto a la gama de jugadores. Ve el entrenador, voltea a ver y a quién va a meter, como le pasa a Cobán, que. Bueno, Cobán porque no tiene problemas económicos, lo dijo don Romeo, pero Antigua sí tiene dinero, pero ¿qué pasó? Decisión de la junta directiva de no encontrarle jugadores a Mauricio Tapia. Tampoco es que lo estoy exculpando porque él también estuvo de acuerdo en la llegada de los jugadores actuales, pero perder esa forma ante su cancha, ante su público, un equipo de Honduras, que realmente tampoco es que es
1: superior. Es el maratón, ¿va? Es el, no. Maratón. ¿El maratón es, no?
0: Sí, el maratón, pero tampoco es para que venga a golear.
1: Pero mire, le voy a algo que voy a comentar. Lo voy a hablar un poquito más. De los jugadores que se fueron. Se fue Santis, sí. Se fue.
0: Perdió mucho.
1: Perdió muchos. Sí. Pero la reestructura del equipo está. Pero el técnico, lo que pasa que dice que los técnicos hoy en día dicen, porque tenemos recargado la jornada. Antigua no ha jugado.
0: No ha jugado. Inclusive entonces, este fin de semana no va a jugar.
1: Va, hablemos lo que es. Antigua no jugaba.
0: No. Hasta la otra semana juega contra Cobán, el partido reprogramado. Este fin, el domingo le tocaba jugar con Shela, no va a jugar porque Shela tiene compromiso.
1: Eso es lo que.
0: Hasta
1: ese es el
0: 23 de septiembre.
1: Va. Imaginemos todo lo que está pasando con los equipos. Sí. Antiguo, ya está eliminado.
0: Ya.
1: Shelahu.
0: Ya, pa, casi a un pie de estar eliminado.
1: Shelahu, lo que estaban hablando la prensa hablada en la capital decía, Shelahu necesita 9 goles. ¿De dónde?
0: No, ya no.
1: Tiene equipo, tiene Shela.
0: Sí, pero
1: Shelahu tiene equipo,
0: Ya no le alcanza porque tiene que depender de otros resultados.
1: Sí, pero lo que pasa es que como los técnicos son los que piensan, no hablar nada más de mal del técnico, porque la verdad de los técnicos juega un papel importante con los jugadores. Hay una de las cosas muy importantes. Si el técnico se aplica en la cancha, reforzando bien los 90 minutos, un poquito más, pongámosle 100 minutos, pongámosle, porque ahora ahí está eso de lo que tiene que ver, revisar, qué es lo que
0: sí,
1: pasa.
0: El FVS.
1: El SVS, a mí no me gusta, ¿por qué? Porque realmente, ¿para qué está el árbitro enfrente? O se hace
0: es
1: la.
0: Para ayudarlo.
1: Sí, para ayudarlo, pero.
0: Y inclusive se han visto que los árbitros ahora los ponen en evidencia a los mismos entrenadores, porque hay entrenadores que piden su tarjeta y el árbitro se queda con lo que él está observando. Pierden la oportunidad los directores técnicos de poder establecer si realmente, por ejemplo, si fue mano para un posible tiro a 11 metros o si fue falta dentro del
1: tiro indirecto.
0: Área, sí.
1: O tiro libre.
0: Por ejemplo, los árbitros han ganado la batalla a los entrenadores.
1: Sí.
0: Y eso sirve para que los árbitros también mejoren, porque estaban malos el año en el torneo anterior. Ahora han mejorado un poquito por el mismo hecho de tener el FVS, porque los ponen en el ojo del huracán contra la afición, los periodistas, los mismos jugadores. Entonces, los están visualizando. Y ahí también donde yo veo de que si un técnico no analiza bien lo que quiere pedir, obviamente se está equivocando también.
1: A veces pierde.
0: Pierde. La mayoría ha perdido.
1: Sí.
0: Benítez la otra vez en el primer juego ante Municipal perdió las dos tarjetas.
1: Divinamente.
0: Sí. Solo dos oportunidades tiene.
1: Sí,
0: eso. Para poder observar.
1: Yo creo que los técnicos tienen que ver cada entrenamiento, cada encuentro más que todo. Y hay que ver eso, pues, la verdad, sí. De que hablar de muchas cosas, de lo que pasó anoche y lo que falta, lo que es Shelahu, Mixco, pues.
0: El Mixco también está eliminado para mí. El único que tiene posibilidades, pero va a depender de sus propios resultados, es Municipal. Ganando en El Salvador, porque también FAS tampoco es superior a Municipal. Bien que puede ganar, pero en cancha ajena. Y recibe al equipo de Motagua, que es el campeón actual de Honduras. Ganando en El Salvador, ganando con Motagua, prácticamente está.
1: Clasifica.
0: Ahora bien, si empata ante FAS, es obligación número uno de ganarle a Motagua. De lo contrario,
1: se queda.
0: Puede aspirar al segundo lugar. Si pierde ante FAS, está a expensas de que gane con Motagua y que FAS no sume. Obviamente se complica.
1: Así es, la verdad
0: es
1: que pues.
0: Pero es el único que tiene posibilidades. De ahí todos están eliminados.
1: Todos han eliminado. Sí. A ver qué pasó con los equipos, porque realmente se.
0: Andamos mal.
1: Anda mal, porque sí. Realmente que se han descuidado.
0: Yo le he dicho aquí, Alfredo, de que la selección, que los de la sub-17, sub-20, sub-21 y la selección mayor, todos fracasaron. Que no lo quieran ver así de esa forma. Pero también los equipos, cuando el director técnico Tena convoca jugadores, otra vez la selección nos va a quitar jugadores. Los equipos ven sus intereses propios, no están viendo la selección. No nos apoyamos, los guatemaltecos no somos unidos, nunca lo hemos sido.
1: Lo que pasa es que, como siempre hemos dicho, de que jugadores hay, pero acordemos.
0: Hay que hacerlos.
1: Sí,
0: hay. En las fuerzas básicas, pero empezar hay, desde los 10 años.
1: Lo que pasa es que
0: hay que hacerlos desde los 10 años.
1: Sí, lo mismo es.
0: Porque estamos llenos de extranjeros. En la Liga Mayor son 6. Dos equipos, 72 malos. Mínimo 75 extranjeros. En primera división son 20 equipos, 4 tienen derecho cada uno, 80 extranjeros más 75, 155 extranjeros, tanto en la Liga de Ascenso como en la Liga Mayor. 155 que le quitan la oportunidad por lo menos a unos 55 jugadores guatemaltecos.
1: Y eso es una de las cosas muy importantes, mire, no quitarle el espacio que sí. No, mire, pues, jugadores hay, como he dicho.
0: Ay.
1: Pero.
0: Hay que buscarlos también.
1: Miremos lo que es los representantes de cada extranjero. Dice, bueno, te voy a poner acá, vas a jugar.
0: Y son malos. Ya no vienen.
1: Hablemos de.
0: Como antes.
1: No, yo voy a hablar mal de nadie. Sí. No me gusta hablar lo que es. Pero me gusta.
0: Como acá no estamos citando nombres.
1: Sí.
0: Pero sí.
1: Sí.
0: Más de algunos se salva.
1: Sí.
0: Pero la mayoría.
1: No hay buen extranjero.
0: Sí.
1: Sí, sí.
0: Por ejemplo, Guatemala adolece. Guardametas ahí. Un defensa central, casi no tenemos. Un volante creativo, casi no se usa, no hay.
1: No hay.
0: Un centro delantero goleador como antes, como el Pin o como...
1: El Pescado Ruiz.
0: No hay.
1: No hay. Freddy, pongamos. Freddy García.
0: Sí. Chalo Romero.
1: Todo eso.
0: Seguir muy
1: el lejos. Coyote Acevedo, todo eso.
0: Centro delantero.
1: Imaginemos, no hay.
0: No hay Pesarosa todavía metida goles también.
1: Sí, exactamente.
0: Sí. Bueno, entonces vamos a la pausa, don Víctor. Regresamos con el fútbol nacional e internacional.
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5: 18:31.
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0: Bien, iniciamos entonces con la información del deporte nacional e internacional gracias a Cooperativa Cobán, una tradición financiera de generación en generación. 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Se jugará este fin de semana lo referente a la quinta fecha de la primera división. Los equipos ya están entrando en la tercera parte de la fase de clasificación, 22 grupos, grupo A y grupo B, 20 equipos buscando el ascenso en el mes de mayo 2027 a la Liga Nacional. Hay buenos equipos. Por ejemplo, vamos a dar la tabla de posiciones previo a esta jornada número 5. En el grupo A, en el primer lugar, el equipo de Iztapa, 4 juegos jugados, 8 puntos. Segundo lugar, el FC Santa Lucía, mismos juegos, 7 puntos. Chichicasteco, 7 puntos en el tercer lugar. Quiché FC, 7 puntos en el cuarto. Huehuetecos, 6 puntos en el quinto lugar. En el sexto, Aguacatán de Huehuetenango, 6 puntos. Juventud Copalera, 5 puntos en el séptimo lugar. Deportivo Gomerano, 4 puntos en el octavo. Noveno lugar, Coatepeque con 3. En el último lugar, por diferencia de goles, Deportivo Amatitlán, recién ascendido de segunda división, 3 puntos. En el grupo B, primer lugar, los Conejos, recién descendidos a primera división de Liga Nacional, los que dirige Eddie Arenas, el Mago. Atlético Mictlán, 10 puntos más 6. Chiquimulía, 10 puntos más 5. Tercer lugar, Sacachispas de Chiquimula, 7 puntos más 4. Fraijanes en el cuarto lugar con 7 puntos también más 3. Quinto, Nueva Santa Rosa con 6 puntos. AFC Guatemala con 6 puntos. En el séptimo lugar, Sayeche, recién ascendido con 5 puntos. Deportivo Achopa, le va mal a Marco Antonio Morales, el ex técnico del Deportivo Carchá, 3 puntos. Noveno lugar para San Benito con 3 puntos. En el último lugar, la Academia Champs Guatemala. Definitivamente el equipo anda mal. 0 puntos de 4 enfrentamientos. La quinta jornada para este fin de semana en el grupo A. Mañana sábado a las 19:15. Aguacatán recibe a FC Santa Lucía. El domingo, Iztapa a las 11 de la mañana recibe a los de Quiché FC. Deportivo Gomerano recibe a Juventud Copalera siempre a las 11 de la mañana. A mediodía en el Israel Barrios, Deportivo Coatepeque recibe a los pepesqueros del Deportivo Amatitlán. Y a las 19 horas en el Estadio Los Cuchubatanes, Huehuetecos FC recibe a Chichicasteco. En el grupo B, Guatemala mañana recibe a los cebolleros del Deportivo Achuapa a las 15 horas en el Estadio de Bárcenas. En el Estadio Guillermo Slovin, también mañana, Champs Guatemala recibe a Sacachispas de Chiquimula. En horas de la noche para mañana, en el Estadio Alejandro Chaeta Requena, Deportivo San Benito recibe a Fraijanes FC. El domingo, el Club Social Deportivo Chiquimulía recibe a los Conejos Blancos del Atlético Mictlán, duelo de líderes del grupo B. 11 de la mañana en el Estadio Los Conacastes. Y finalmente en el Estadio La Pasión, el Club Social Deportivo Sayache, la Furia del Pasión, recibe a la Nueva Santa Rosa, 11 de la mañana ya en el lejano Petén. Así que, Alfredito, ¿qué opinas de la primera edición? También hay buenos equipos que se arman para estar en la Liga de los Consagrados.
1: Así es, por ejemplo, Sayache se había armado y anda mal en lo que es en la tabla de posición,
0: ¿no? 5 puntos. El que anda mal es San Benito.
1: Es otro equipo también que anda mal.
0: Sí, está en
1: pues la verdad, hay equipos que están en la primera división. El grupo B encabeza lo que es este Mictlán.
0: Sí.
1: Este equipo pienso que va a regresar.
0: Es que así se mantiene.
1: Pero se mantiene así.
0: Sube y baja.
1: Sí, sube y baja.
0: Igual que Sacachispas. Suben.
1: Chiquimulía. Hay un intento para la liga.
0: Ha estado. Ellos estuvieron en el 80.
1: Intento, pero.
0: ¿Te acuerdas que estuvieron en el Liga Mayor en el 88, 89 y 90?
1: Sí, donde estuvo Anano Nielo Pañagua.
0: Federico Méndez.
1: Federico Méndez también. Y hay un portero que se me olvida el nombre de él.
0: Giovanni Orellana,
1: sí.
0: Que estuvo con Aurora. También estuvo Luis Alfonso Espel Sarabia, que después se fue para Aurora.
1: Sí, hay varios jugadores que tuvo Chiquimulía.
0: Sí.
1: Estuvo también un extranjero, me acuerdo, un argentino. Excelente.
0: Marcelo Rivicini.
1: Rivicini. Sí. No sé si estará aquí en Guatemala.
0: No, ya se fue.
1: Ya se fue para su país.
0: Y ellos trajeron el Deportivo Escuintla trajo a Jorge Miguel Sumich. Por cierto, Jorge Miguel Sumich tiene 93 goles en la historia del fútbol guatemalteco. Es el defensor goleador de la historia del fútbol guatemalteco. Nadie ha llegado a 93.
1: No, ninguno.
0: Como defensa.
1: Sí, como defensa no. Solo delanteros
0: solo
1: y
0: han pasado de
1: volantes.
0: Sí,
1: solo
0: sí.
1: Es nada más, porque lo que más, pues lo que se dice de un defensa como. Porque aquí estuvo en Cobán, aquí estuvo jugando.
0: En el 94.
1: ¿Quién dirige Sacachispas? Marlon Iván León. El chinito.
0: Sí.
1: Vale,
0: ahora. Jugó con Cobán también.
1: Sí, jugó. Ahora el hermano de él ya no he escuchado. Juan de León ya no he escuchado de él.
0: No, no son hermanos, Alfredo.
1: ¿No son hermanos?
0: No, no, Juan Francisco de León Gil.
1: Sí.
0: Que jugó con Cobán en el tiempo de
1: Juan de León.
0: Juan de León.
1: Sí.
0: Juan Francisco de León.
1: Ajá. Él, pues.
0: Sí. No, no, no son hermanos. Son paisanos, que son los dos de Escuintla.
1: Ah, sí.
0: Sí, sí.
1: Bueno, hablemos lo que es, pues, lo que Marlon Iván León, pues, estuvo a un paso a la Liga Mayor, pero perdió.
0: Nueva Santa Rosa.
1: Nueva Santa Rosa.
0: Sí.
1: Equipo, pues, conformado, pues, ahora, pues. Y imaginemos cómo es la primera división, jugadores que hay, jóvenes, que se, como he dicho.
0: No tantos también.
1: No tantos, pero hay de experiencia. Hay,
0: por ejemplo, ahí tienen la oportunidad de jugar experimentado hasta 35 años.
1: Pa.
0: Y hay tres plazas vacantes de 35 para, si querés, 45 o 50. Pero cada equipo tiene tres plazas para mayores de 35.
1: Y eso es lo que he dicho. Quitan el espacio la juventud.
0: Así es.
1: Quitan el espacio.
0: Y cobran como que si estuvieran jugando, como que estuvieran en Liga Mayor.
1: Sí.
0: Es que es demasiado alto.
1: Lo que pasa es que, como he dicho, esto lo que lo voy a decir, no me gustaría criticar lo que es, pero la verdad
0: es que la realidad.
1: Quitan no espacio la juventud. Sí. La juventud pide espacio.
0: Pero también hay que decirle a la juventud que también cuando los pongan, no, pero, que ofrezcan su mejor versión, que
1: ¿sabe qué
0: es
1: lo que pasa? ¿Sabe lo que pasa?
0: Porque yo siempre he dicho que la pelota no pide DPI.
1: Sí.
0: Así como puede jugar uno de 15, también puede jugar uno de 40.
1: Sí, pero hablemos de la juventud. Yo he dicho aquí que un poquito adelante, unos dos minutos después, que vamos a hablar lo que es el Cobán. Aquí, en todos los equipos, la primera, hay jugadores. Yo estaba escuchando lo que es el de Fray, creo que es la selección.
0: Don Ricardo Almerbol.
1: Sí. Él ha llevado jugadores de Zacapa.
0: Sí, de Puerto Barrios.
1: De Puerto Barrios.
0: Y también la columna vertebral son de Fray.
1: ¿Cuántos años tiene cada jugador? Hablemos
0: de la edad. Tercera hasta 22.
1: Ahí estamos.
0: Para abajo.
1: Para abajo.
0: Sí.
1: Vaya, juegan de 17, 18 años.
0: Sí.
1: ¿Dónde salen estos jugadores? Salen las canteras.
0: Sí.
1: Hablemos en las aldeas.
0: Inclusive también de los campeonatos independientes de cada lugar.
1: Eso hablo. Yo lo que digo es esto, que hay jugadores independientes que salen del área, en las aldeas. Yo no sé por qué buscar jugadores de esta altura, a convocar jugadores, a pulir jugadores. Se llega. Sabemos cómo es, cada quien ve a su gusto, ve lo que va a hacer, porque no podemos decir, bueno, poneme este jugador o mira, te recomiendo, porque la recomendación.
0: Todavía existe eso.
1: Sí,
0: todavía.
1: Pero.
0: Es tan aislado, pero sí todavía existe.
1: Así
0: que
1: es.
0: De repente el padre dice, mira, yo te pago, pero tenés que poner a mi hijo, aunque no tenga capacidad.
1: Ese es el problema.
0: Y sí, pero ahí la culpa del entrenador en turno, porque si él acepta, está haciendo un daño a aquel jovencito que tiene más capacidad y no lo va a poner. Todo por hacerle caso al padre de familia, poner a su hijo por una cierta cantidad de dinero.
1: Sí, lo que pasa es que como he dicho yo, pero es que yo no sé por qué. Que porque es mi hijo, ponelo, ¿no?
0: No, tiene que ser lo que es. Tiene que tener capacidad.
1: Mira, si juega aquel, que juegue. Y si no, pues,
0: Que muestre talento, que muestre ser superior a los compañeros.
1: Sí, y que demuestre la condición física que tiene el jugador. Porque si se trae un jugador joven, pues que se mire la juventud, ¿ves? Porque realmente en Puerto Barrios hay buenos jugadores. Hablemos de Freddy García, de Mario Acevedo, de Eduardo Pesaro.
0: Se ha perdido mucho en Puerto Barrios. A raíz de que Roberto Orsú compró la escuela de jugadores de Juca, que nunca pagó también, y lo abandonó, no le dio seguimiento, y esa escuela de Juca, no solo se murió don David Stocks, ya era el que mantenía ese equipo.
1: Imagínate.
0: O la escuela, se murió y a nadie.
1: Imaginemos lo que pasa.
0: Por eso no han salido verdaderos jugadores del 2010 para acá. Muchos jugadores de Izabal se perdieron.
1: ¿Cuántos jugadores hay en la Liga Mayor ahorita para lo que es de Puerto Barrio? Hablemos.
0: ¿Qué de hay? Liga Mayor, pocos.
1: ¿Y la primera? Tampoco.
0: Tampoco hay muchos.
1: Solo
0: en segunda, en tercera hay algunos, pero
1: Pero
0: hay que ver sí. cómo sí. van superando cada etapa, sí. ¿verdad? Para que lleguen a Liga Mayor.
1: Sí, es lo que pasa, sí. porque en la Liga Mayor ya no he escuchado
0: de por ejemplo, aquellos hombres de color,
1: sí.
0: como Selvin Penan, Arturo Alfredo, Leonardo, Stanley, todos de apellido Magnish.
1: Ay, hablemos de
0: David eso. Stocks, Henry, Jorge.
1: Todos esos.
0: Jugadorazos.
1: Sí.
0: Todos, Mario Acevedo.
1: Todo eso que venía.
0: Ricardo Clark.
1: El otro postero que era.
0: Tomás Gamboa.
1: Tomás Gamboa.
0: Ricardo Trigueño.
1: Pedro Gamboa.
0: Sí, aparte está también Enríquez Gamboa.
1: Todos.
0: O sea, guardametas.
1: Sí, buenos jugadores.
0: Trigueño Castro, me refiero solo de color.
1: De sí, raza de color.
0: Ya no tenemos en la selección, ya no tenemos ninguno de raza negra. Portentes físicamente y de gran capacidad.
1: ¿Cómo se llamaba aquel portero de Puerto Barrio que estuvo en la selección?
0: Guillermo Enríquez Gamba.
1: No, el otro.
0: Ricardo Trigueño.
1: Ricardo Trigueño. Hermenegildo
0: Pep Castro.
1: Otro de los jugadores que sí, otro de los excelentes jugadores que han venido de Izabal. Izabal ha dado muchos jugadores, tanto como la primera, la segunda y a la Liga Mayor. Pero ahorita que estoy escuchando, se apagó la escuela.
0: No, sí.
1: Se apagó la escuela,
0: sí,
1: pero ¿qué,
0: apagó,
1: ¿qué
0: no hay,
1: pasa?
0: No existe.
1: Entonces, ¿qué pasa ahorita? No tenemos jugadores.
0: No hay.
1: Es lo que...
0: Y esa es
1: los carecemos de jugadores.
0: En Izabal es la esencia viva de un jugador guatemalteco.
1: Así es. Sí. Traemos jugadores de buen nivel. Te juega... De dos perfiles, izquierdo, derecho, todo eso. Te juega a este lado, te juega a la izquierda, te juega a la derecha. Pero ahorita ya no hay. Solo hay... ¿Cuál defensa podemos tener? ¿Cuál volante podemos tener? ¿Cuál tenemos un contención?
0: Si vemos a don Luis Fernando Tena, convoca a los mismos. ¿Por qué? Porque no hay.
1: No hay.
0: No hay. Convoca a los mismos. Ahora, para el 2030, que sigue su proceso... Él va a convocar a los mismos, más de alguno de la sub-21, sub-20, quizá los sube, pero de ahí vamos a ver los mismos. No va a haber nada nuevo.
1: ¿Y vienen legionarios? Yo no sé por qué vienen legionarios.
0: No son nada, no son superiores a los nuestros que están jugando en Guatemala.
1: Lo que pasa
0: es
1: que...
0: Y Rubén, no, por ejemplo, no es superior a...
1: No.
0: A Lom.
1: Sí.
0: Por ejemplo, el otro Arquímedes Ordóñez, yo no le
1: otro.
0: Veo gran capacidad.
1: Sí, lo que pasa
0: es
1: que...
0: Aarón Herrera bajó su nivel, ya no es el mismo, hasta se quedó sin equipo. El otro muchacho, el famoso que está en Inglaterra, se me olvida el nombre de ese muchacho, que ya no quiso jugar porque dice que se lesionaba en los campos de Guatemala. Y entonces, o sea, supuestamente son superiores a los nuestros, que son criollos, pero... Yo no le vi a Guatemala un cambio con ellos y estando dentro del terreno del juego.
1: Sí, es lo que pasa, que como acordemos que el fútbol de allá es diferente a lo que es aquí, lo que es de Guatemala, porque la liga, digamos, es diferente. Hablemos de la liga, toquemos un poco, comparemos un poquito lo que es la liga con lo que estamos hablando. Jugadores se trae, no hay nada bueno. Jugadores que vienen no dan clases.
0: Sí, no.
1: Y otro,
0: los
1: tiempos
0: no son superiores.
1: Va, Cobán, ¿qué jugadores ha traído cuando clasifica? Estaba antes. Cuando
0: fue campeón, por ejemplo, Denis Conde era un buen jugador.
1: Va.
0: Macaluso. Richard Smith.
1: Va, a la par de nacionales, ¿quién estaba?
0: Walter González, Picho Trujillo. Brody Estrada, Eddie Cabrera. Ángel Sanabria, Leonel Corleto, Nelson Morales, Hedson Pereira, Miguel Ángel Cría en el arco, hasta estaba David Guerra. Esa es la base del campeonato. Y Tránsito Montepeque con su juventud, José Manuel Mendoza, lástima que él agarró otro camino, pero era Edson Vázquez, Edson de León Vázquez. O sea, Cobán tenía un grupo entre 8 jugadores criollos, más la gente de experiencia. Pero eso hubo. Para eso hubo un proceso del 2000 al 2004. Se perdió esa huella y el equipo a los 2 años bajó.
1: Sí.
0: Y por cierto, bajó porque el equipo de Cobán Imperial no solo los jugadores querían ganar más, estoy de acuerdo, pero también no había jugadores de las fuerzas básicas para nutrir a estos jóvenes que se quedaron. Ya no
1: así
0: había.
1: Es, sí, así es.
0: Pues, se fue perdiendo esa semilla que hubo. ¿Y cuándo? ¿Bajó otra vez? Sí. ¿Y cómo costó subir?
1: Así es,
0: del está bueno la... 2006 para el 2015.
1: Así es, todo... Hablemos un poco de lo que es la liga y lo que es...
0: Porque... Hablemos del Cobán Imperial, porque ya mañana a las 13 horas jugará ante el Deportivo Misco. Un encuentro que puede sacar algún técnico, porque si Benítez pierde acá, no le ha ido muy bien en la Copa Centroamericana, y posiblemente ya se canse don Neto Brand y le diga, salvo que
1: adiós. Le perdone.
0: Ahora bien, para Ramiro Augusto, la oportunidad de disfrutar su primera victoria debutando en el Estadio de La Paz ante su público, y definitivamente que estará dando un espaldarazo a la visión para que llegue con más afluencia cada fin de semana cuando le toque jugar de local. Cobán Imperial necesita económicamente agenciarse de fondos porque no hay.
1: Eso es lo que pasa, que como hemos dicho, los patrocinadores. Yo estaba escuchando un patrocinador nuevo que llegó.
0: Sí, pintó, está haciendo mejoras. Esperamos que lo siga haciendo de buena forma.
1: Eso es lo que se espera, porque realmente los patrocinadores...
0: Que no sea como aquello que empieza a barrer bien, pero...
1: La escoba nueva se...
0: ¿Y después?
1: Se acabó. Eso es lo que pasa, sí, así es. Así es, mi amigo Carlos. La verdad es que mañana, pues, un encuentro... Tiene que sacar el encuentro mañana los jugadores.
0: El árbitro central para mañana va a ser el iluminado, le dicen, Christopher Corao.
1: Ah, bueno.
0: Y no ha venido actuando, te cuento. No ha estado en los últimos partidos, desde el año pasado que no ha estado, ni en la Copa Centroamericana. El que ha estado más activo en la Copa es Diego Ojer. Él no va a estar. Voy a dar los nombramientos arbitrales de una vez la cuarta jornada de la Liga Nacional en su primera vuelta. Mañana a las 13 horas en el Verapaz, Cobán Imperial recibe al Deportivo Misco, arbitraje de Christopher Corado. También mañana, solo que a las 5 de la tarde en el David Cordón, Hichos, Deportivo Guasateo recibe a Municipal, arbitraje de Walter López, ya aparecen los experimentados acá. En horas de la noche, a las 7 de la noche en el Cemento Progreso, Comunicaciones recibe a los Toros Rojos de Malacateco con arbitraje de Mario Escobar Toca.
1: El domingo, buen árbitro.
0: Deportivo San Pedro recibe a Aurora en el Municipal de San Pedro a las 15 horas con Julio César Luna como principal. Y cerrando la jornada, Suchitepeque recibe a Marquense 2. Solo voy a dar a conocer Wildomar Ramírez, la Barbie, le dicen a este muchacho, en el Estadio Carlos Salazar a las 5 de la tarde. Deportivo Suchitepeques y Deportivo Marqués se van a enfrentar, y dos técnicos que pueden, si los dos empatan, se pueden quedar. Si Suchi pierde, se puede ir Héctor Altamirano. Si Marqués se pierde, se puede ir Omar Arellano. Están condicionados.
1: Es lo que pasa, que como hemos dicho, que los equipos, por ejemplo, Suchitepeques no es nuevo. Ese ha estado en la Liga Mayor.
0: Sí. Pero no tiene los refuerzos necesarios para estar en Liga Mayor.
1: Hablemos de San Pedro.
0: Sí, tampoco tiene. No, tiene jugadores de Liga Mayor, pero no son figuras como para asustar a cualquiera.
1: Pero,
0: han venido en detrimento.
1: Pero hablemos lo que es el Erwin, el. ¿Cómo se llama? Chino Vázquez.
0: Edwin Vázquez,
1: hablemos de él. Él está.
0: Él pidió a esos jugadores. Y si le alcanza en Guarabuena. Ahí se va a ver si realmente tiene la capacidad de desenvolverse en una categoría en donde es muy difícil. No es fácil estar en Liga Mayor.
1: No comparemos con la primera vez.
0: No, es totalmente diferente.
1: Diferente.
0: Es un abismo entre las dos categorías.
1: Sí, porque la primera tiene una diferencia de juego en lo que es la Liga
0: es
1: Mayor.
0: Es más de rompe y rasga. En Liga Mayor, ¿sí? Pues hay pausas, hay una mejor organización, un orden táctico ya preestablecido.
1: Así es, pero realmente como esperemos de mi gran amigo como ese Edwin Vázquez, que
0: buen entrenador, porque no es fácil también subir de categoría con varios equipos. Subió a Mictlán, subió a San Pedro, casi estuvo a punto de subir a Suchitepeques en el torneo, no lo dejaron. Pues obviamente a veces hay directivos que comen ansias
1: así
0: y
1: es.
0: No terminan un proyecto.
1: Así es, pero la verdad que pues esperemos de cada de los equipos que lo que se han estado en la Liga Mayor, pues esperemos, porque realmente como algo importante que digo, de ser campeón, lamentablemente, miremos los equipos capitalinos.
0: Sí, Comunicaciones anda de capa caída.
1: Imaginemos, Ese fue campeón de la Copa Centroamericana la vez pasada.
0: 2021.
1: Va. Sí. ¿Hasta dónde está ahorita?
0: Sí. No.
1: Y incluso el año, el torneo de, o sea, el campeonato de clausura, estuvo a punto de descender a la primera.
0: Así es.
1: Pero como acordemos que hay cosas que, interés que se manejan allá. No,
0: pues se salvó solo porque otros equipos también dejaron de hacer.
1: Es como Cobán se comenzó a bajar.
0: Ah, sí, y se salvó de puro milagro.
1: Y así va a pasar con Guastatoya. Acordemos lo que va a pasar.
0: Sí, también otro equipo que se salvó.
1: Va, imaginemos.
0: Y veremos.
1: Así es, bueno. Sí,
0: ahí, que es interesante, es que no alcanza el tiempo, Alfredito, para el tiempo, es una hora, pero es importante establecer esa idea para el aficionado que nos escucha a través del 107.9 y Circuito Deportes, porque definitivamente que el fútbol guatemalteco entra en prácticamente son 22 jornadas y ahora es la cuarta jornada, es la parte más importante, porque de aquí a la sexta se van a ver ciertos entrenadores, si no consiguen los resultados,
1: ¿quiénes estarán?
0: Se pueden ir.
1: ¿Quiénes se van?
0: Porque hay directivos que no aguantan. No aguantan el tiempo, se ponen nerviosos. Dice, cuando, por ejemplo, rectifican a un entrenador, es porque ya le tienen medido el tiempo.
1: Sí.
0: Te apoyamos, dice, y a la vuelta de la esquina ya no es más director técnico. Así que es interesante lo que se viene para este fin de semana. Y
1: es la cuarta jornada, ¿no?
0: Esa es la cuarta jornada para el día de mañana. A la 1:00 p.m. inician las hostilidades, Cobán Imperial contra el Deportivo Misco.
1: Arranca
0: la cuarta jornada acá en el Verapaz. Por cierto, 90 años cumplió Cobán el 1 de agosto, ya lo habíamos dicho, igual que el Estadio Verapaz. Tanto el escenario como el equipo están, este es su mes de aniversario.
1: Hay que felicitarnos. Felicitación a Cobán, pues. Sí.

0: falló el penal, ¿cómo se llama el que falló el penal?
1: Brian Calabrese.
0: Calabrese. ¿Cuánto tiempo ha estado aquí en Cuba?
1: Apenas un mes.
0: Imaginemos, un mes.
1: De repente,
2: pero es un hecho, un jugador hecho, entonces ahí no hay pretexto.
1: No hay pretexto, es cierto, ya es grande.
0: Sí.
1: Ya tiene 30 años.
2: Ya.
0: Entonces, hablemos lo que es.
1: Sí.
0: Imagínense, ya una es ese, ya tiene experiencia.
1: Y supuestamente viene a anotar 30 goles en la segunda división de Nicaragua. Supuestamente es goleador hecho.
0: Ah, bueno, hablemos de que Nicaragua es un fútbol.
1: Ah, pero ya superó, ya.
0: Hasta ahorita.
1: Ya vino a ganar a.
0: Hasta ahorita. Sí. Hasta ahorita.
1: Ah, ya hace 20 años.
0: Sí.
1: Subió mucho de nivel.
0: Sí, subió porque Nicaragua no.
1: Tienen dinero y contratan buenos jugadores.
0: Sí, ahora técnicos. Sí. Sí. Hablemos de quién está, qué equipo está compitiendo ahorita lo que es la Copa Central.
1: Real Estelí y Cacique, diría que solo dos. Son los dos equipos que siempre participan por parte de Nicaragua.
0: ¿Quién vino a ganar aquí a Guatemala?
1: Real Estelí.
0: Real Estelí, ¿a quién?
1: Antigua, 2-0. Sí.
0: Entonces hablemos.
1: Así que don Alfredo, nos vamos a...
0: Mucho gusto y sí, nos veremos a la próxima. Gracias por la oportunidad de hablar un poco lo que es el deporte. Un poco social, dijo aquel,
1: sí,
0: pero
1: así es,
0: pues la verdad de que yo los estaré apoyando cuando yo los puedo apoyar, los apoyo, los ayudo en todo lo que es comentarios, todo lo que analizar lo que es el fútbol, todo eso. Si necesitan algo más, pues ahí platicaremos en el camino.
1: 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Volveremos el próximo lunes a través de Circuito Deportes. Hasta entonces, mil bendiciones.
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4: 18:58.
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1: 19:59.
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1: 20 horas con 40 minutos.

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Adelante, Jalvi, ¿cómo es? Más hecho en Habano, le es nada. Manchese de cabo a Dios, buen provecho. Todos y a todas las personas que ya hicieron, pues ya cumplieron con los sagrados alimentos. Quiero agradecerle a Dios también, porque lo acaba de hacer así, más tranquilo, más cómodo ya después de haber cenado. Así que bendiciones, manchese como es. Habano, le es nada, relieku. 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

0: 21:02.
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1: 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antiglesia en teleca Pedrito Sakul Ocana cuya rinna catcuavila anquín la inla Alberto Popcat Saludo don Alberto Pa Maxen. Saludo don Víctor, me complace con el canto Kawa Jesús Juan Nimla Acustán. Somos la familia Pop Cucul. Desde el caserío Cotoxá, San Luis Petén. Te estamos visualizando, somos fiel oyente de Estéreo Geraldi. Ocana Juinen de Quechajuna Climich Nachesh. Oquén San Antonio Chiquich, un saludo para Don Pepe, a ver Jonathan Bac, Aranza Estempal, Culacna Nachicla China Pepe, ya viene en camino, ah, yo chichica Iván Chela Pepe, yo la juro, no chichica, Sotexa Rochesta, taller de mecánica Don Pepe. Buenas noches, bendiciones, le saluda a Luis Lempo de San Cristóbal, Verapaz. Me puede complacer un canto, chen. Buenas noches, don Víctor, saludos. Acá nos tienen que seis, sin que juntos ni más ahí la chol chinamel. 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

0: 21 horas con 19 minutos.
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Un saludo para Don Pepe. Chinamel, ya viene en camino, gente. Habanan par más, ya viene aquí para la radio. Buenas noches, Don Víctor, saludos. ¿Qué tal, mi estimado Carlos Capnal? Famoso Carriños, Doña Julia, toda la familia ahí de Talpetate, Doña Cristina, Don Ervin, Don René, Hugo René, esta cosa, René Hugo, Doña Flor de María, Doña Esmeralda, Doña Cindy, toda la familia en Talpetate. Lanquez Junch ni más y la Chol Chinamel, Bandesa Guan. Gana aquí, hermano, da que chacual. Ali, hola, chingela, Brian, ¿qué tal, Brian? Con chingla y saludo, Don Víctor, desde el cantón. Chacona, Climbich. Saludo, Don Víctor. Chantijoc, chacicuis, cagua, Víctor, la incanagua, avenido calto, carinjo, quincha, quilbalanquín. Chacona, Climbich, saludo, Don Víctor. Auri. ¿A quiénes más saludamos? Don Víctor Camnal, yo soy Cristóbal Cook, San Miguel Chamil. Achanera, Miguel, Cahua Richard, Cahua Cristóbal, Cahua Eusebio, Chejunilés, San Miguel Chamil. Aquí escuchando en Rubel Choc, Campur. 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

0: 40 minutos.
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Bueno, también acá te estoy escuchando en Morazán. Gracias ahí a la familia que nos están visualizando en Morazán. Buenas noches, don Víctor Arinjo, aquí en Chacuilbal, Esperanza, Seamay, Fray. La India Canangélica, Masala Chol Canangélica. Abanan Jocana, aquí, Jocana, aquí, Mayal. Saludos, don Víctor Arinjo, aquí en Acuabi.

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0: Oralilia cápsula, el momento de nuestra cápsula. Y nuestra cápsula es la lectura del Santo Evangelio del día de hoy, 15 de agosto, día de nuestra Madre Asunción. Allá en la Asunción Táctica están de fiesta. En la lectura dicen, en nombre del Padre, del Hijo y del Espíritu Santo. Amén. Lucas capítulo 1, versículo del 39 al 56. En aquellos días, María se encaminó presurosa a un pueblo de las montañas de Judea. Y entrando en la casa de Zacarías, saludó a Isabel. En cuanto éste oyó el saludo de María, la criatura saltó en su seno. Entonces Isabel quedó llena del Espíritu Santo y levantando la voz exclamó: bendita tú entre las mujeres y bendito es el fruto de tu vientre. ¿Quién soy yo para que la madre de mi Señor venga a verme? Apenas tu saludo llegó a mis oídos, el niño saltó de gozo en mi seno. Dichosa tú que has creído, porque se cumplirá cuanto te fue anunciado de parte del Señor. Entonces dijo María: mi alma glorifica al Señor y mi espíritu está lleno de júbilo en Dios, mi Salvador, porque puso sus ojos en la humilde de su esclava. Desde ahora me llamarán dichosa todas las generaciones, porque ha hecho en mí grandes cosas. El que todo lo puede, santo es su nombre. Y su misericordia llega de generación en generación a los que lo temen. Ha hecho sentir el poder de su brazo, disperso a los de corazón altanero. Destrozó a los potentados y exaltó a los humildes. A los hambrientos los colmó de bienes y a los ricos los despidió sin nada. Acordándose de su misericordia, viene en ayuda de Israel, su siervo, como lo había prometido a nuestros padres Abraham y su descendencia para siempre. María permaneció con Isabel unos 3 meses y luego regresó a casa. Palabra de Dios.
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0: Las 5 de la mañana con 41 minutos.
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5: 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Chieca o a Francisco Hernández igual don Francisco bendiciones para usted y su persona y toda su familia todos sus amigos todos sus alrededores Abanan kawa yoni chitay na hururnak chak tok Santa 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

Cante Calvín, dice, saludos, don Víctor. Acá en el campo de aviación, saludamos. Bendiciones en este día. Muchas gracias, nuestro amigo ahí, quien nos escribe. Hermosa princesa. Hermosa princesa, muchas gracias. Allá en el campo de aviación, también saludando a don Juan Francisco. Ahí en Petet Chic, a don Erwin Chiquín. ¿A quiénes más ahí en Petet Chic? ¿Quiénes más nos sintonizan? A la familia Chung. Acá tenemos a Valentín Elizalde. Juan, que te

0: Vinak jo ke sravingil estereo geraldi. Un electo hecho en la cosla, de hecho en el tejo caco y aquí visualizando en la aldea San Isidro, Rayujá, soy inocente, don Víctor. Bendiciones en este día. Hola, buenos días. Ponerme una música, por favor, caminante, no te dejaré. Saludos, don Víctor. César Archila, pues la verdad les cuento cómo se llama el día de hoy en el calendario maya. Con eso vamos a ir terminando esta programación del día de sábado 15 de agosto. 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Año que llevamos 5154 años. Fase lunar creciente. Saludo mi estimado amigo Juan Víctor. Muchas bendiciones en todas tus actividades y tus metas. Lleven éxito. Saludos, se te aprecia. Saludos, te escuchamos siempre. Con placer con los caminos de la vida. Gracias mi estimado don Edwin Ordóñez, doña Virginia Sommer, doña Mónica Turquey, doña Olga Turquey, toda la familia ahí de Magdalena. Hasta aquí llego. Así que recuérdense, hoy sábado, sabadito alegre, dar lo mejor. Albañiles, carpinteros, por favor, al nomás reciban su pago, váyanse directo a su casita. Den el gasto primero y después, si les alcanza para comer algo ya ustedes individual, pues está bien, pero si no, primero el gasto por los hijos que necesitan salir adelante en sus estudios. Si no me juegan.
1: Las 5 de la mañana con 58 minutos.
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0: ángel del Señor anunció a María:
1: y concibió por obra y gracia del Espíritu Santo.
0: Dios te salve María, llena eres de gracia, el Señor es contigo. Bendita eres entre todas las mujeres y bendito es el fruto de tu vientre, Jesús.
1: Santa María, Madre de Dios, ruega por nosotros los pecadores, ahora y en la hora de nuestra muerte. Amén.
0: He aquí la esclava del Señor.
1: Hágase en mí según tu palabra.
0: Dios te salve María, llena eres de gracia. El Señor es contigo. Bendita eres entre todas las mujeres y bendito es el fruto de tu vientre, Jesús.
1: Santa María, Madre de Dios, ruega por nosotros los pecadores, ahora y en la hora de nuestra muerte. Amén.
0: Y el Verbo se hizo carne
1: y habitó entre nosotros.
0: Dios te salve María, llena eres de gracia, el Señor es contigo. Bendita eres entre todas las mujeres y bendito es el fruto de tu vientre, Jesús.
1: Santa María, Madre de Dios, ruega por nosotros los pecadores, ahora y en la hora de nuestra muerte. Amén. Gloria al Padre, y al Hijo, y al Espíritu Santo, como era en el principio, ahora y siempre, por los siglos de los siglos. Amén.
0: Derrama, Señor, tu gracia en nuestros corazones, para que los que hemos conocido por el anuncio del ángel la encarnación de tu Hijo Jesús, merezcamos por los méritos de su pasión y su cruz, alcanzar la vida eterna. Por Cristo nuestro Señor. Amén.

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1: 7 horas en punto.
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Hola, ¿qué tal? ¿Cómo están? Muy buenos días. Tenemos unos minutos para acompañarles con nuestra música La Marimba. Hemos escuchado los programas de Rajlal Akután con temas muy importantes en cuanto a nuestra cultura, en cuanto también al conocimiento de nuestra iglesia. 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
3: 7:47.
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1: 7 horas con 58 minutos.
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Bien, mis amigos, ¿qué tal? ¿Cómo se encuentran? Son las 8:03 en Estéreo Gerardi. Ya estamos acá presentes. Ya llegamos en sus hogares. Que la pasen súper bien. Saludos para quienes ya están en sintonía nuestra. En los diferentes municipios. En los departamentos del país. Bueno, hay un poco de lluvia aquí en la ciudad de Cobán. Igualmente por la franja transversal del norte. Ya nos dijeron que llovió toda la noche. Con cuidado, por favor, por la franja transversal del norte. Saludos para quienes están con nosotros en Talpetate. Igualmente por la colonia La Esperanza. Saludos donde quiera, en la zona 8, Cantón Las Casas de la ciudad de Cobán. Que la pasen súper bien, mis amigos. 4 pasan de las 8 y vamos a iniciar esta programación. Y los invitamos entonces a que nos acompañen, que nos ayuden a programarles las canciones que deseen escuchar.

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2: 8 horas con 20 minutos.
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21 minutos en Estéreo Gerardi. Saludos a los amigos que nos sintonizan allá en Chicamán, departamento del Quiché. Allá nos escuchan y también nos han solicitado No Son Palabritas a cargo de Eleno. Saludos también para quienes están en sintonía nuestra allá en la franja, allá por el municipio de Sayaché, del departamento más grande del país, el departamento del Petén. Allá nos sintonizan en la franja don Arnoldo Bebcal. Y aquí está la canción solicitada, No Son Palabritas, a cargo de este autor, pero grandísimo, grandísimo, de verdad. Así es de que a sintonizar la Estéreo Gerardi, a disfrutar esta melodía o esta canción.

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0: Aló, muy buenos días. Aló. Aló, buenos días.
1: Aló.
0: Sí, bueno, muy buenos días.
1: Buenos días.
0: ¿De dónde me llama, mi amigo?
1: Póngame una canción de Lila y sus perlas. Te cruzaste en mi camino.
0: Te cruzaste en mi camino. ¿De dónde me llama?
1: De Cobán, Alta Verapaz.
0: Te cruzaste en mi camino. Es de Lila, ¿verdad?
1: Ah, sí, Lila y sus perlas.
0: Lila y sus perlas.
1: Sí, lo estoy escuchando en Arribita del Color.
0: Arribita, en Carlos V. ¿Verdad?
1: Así es.
0: Muy bien, mi amigo, ¿cuál es su nombre?
1: Bernardo del Cobán.
0: ¿Bernardo?
1: De Cobán, Bernardo.
0: Bernardo de Cobán, no le ponemos su apellido.
1: No.
0: Muy bien, con todo gusto, mi amigo Bernardo.
1: Feliz día, bendiciones.
0: Igualmente, bueno, desde allá de Carlos V de la ciudad de Cobán nos están sintonizando. Gracias, Bernardo, por estar con nosotros. 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

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Igualmente queremos saludar a Bernardo allá en Carlos V, cerquita del Cunor. Allá nos escucha el amigo, que la pase súper bien en esta mañana, cuando son las 8:30. Por supuesto que sí. Dentro de un momentito le vamos a incluir la canción solicitada. Mientras tanto, nos vamos con esta que dice del el rey de las rancheras, es el que nos interpreta en este momento, la ley del monte.

0: Únicamente 26 minutos para las 9 en Estéreo Gerardi. 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
3: 8 horas con 42 minutos.

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plataforma del WhatsApp. Saludos para doña Marta Requena, hasta allá en San Juan, Zacatepec. Saludos a mis hijos, dice Rocío, David, Jonathan, Bella y Tony. Saludos muy especiales para usted, dice. Muchas gracias, doña Martita, que la pase súper bien. Muy buenos días, don Gonzalo. Aquí le saluda Johnny Chitay Teyul. Aquí estamos escuchando la programación de la Estéreo Gerardi en Aldea China y Chap de Cobán. Hágame favor de saludar a mi tía. Ahora no viajó, va, don Johnny. Por favor de saludar a mi tía doña Elena Chitay, ya que hoy está de cumpleaños. Dice, cumpliendo un año más de dichosa existencia. Su esposo, don Alfonso Cajbón, le mandó un gran saludo, o le mando, dice. Sus hijas también, la Zoila, dice.

Doña Elena Chitay no nos dijo dónde nos está escuchando. A ver si nos avisa, por favor, Johnny. Aló, muy buenos días. Aló. Aló, muy buenos días. Aló. Bueno, al parecer le tienen miedo al micrófono. Que la pasen súper bien. Entonces, mis amigos, revisemos. Otro WhatsApp, mi tía está en... Bueno, vamos a revisar bien. Aquí nos escribe Johnny. Aquí nos está escribiendo Johnny. Mi tía Elena Chitay está escuchando la programación en Aldea El Rosario de Cobán. Ya ven, allá en El Rosario se están preparando para el día de mañana, dice. Mañana, el día de hoy ya está la fiesta ya. Ahí llegamos, doña Elena. 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A comernos el tamalito allá o el pastelito allá en El Rosario. También ya se va a ir don Johnny, dice. ¿Verdad, don Johnny? 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Estamos en la mera cinturita, estamos en la mera, en el mero ombligo del mes de agosto. 15 de agosto. Del año 2026. Tenemos otro WhatsApp, únicamente 13 para las 9. Hola, buen día, don Gonzalo. Aquí le saluda Leonardo Max. Aquí estamos escuchando en la construcción. Me complace con la música de las palomas. Cariñito de mi vida, por favor, dice don Leonardo. Ay, ay, ay, le vamos a incluir entonces cariñito de

0: De mis amigos, 9 para las 9. 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

bueno, del grupo John Sebastian, El Camino del Amor, y el otro de Los Caminantes. Anoche estuve soñando o llorando. Anoche estuve llorando. Pero ¿por qué, mi amigo? Saludos entonces para Jordan Gómez allá en Chicamán. Allá nos está sintonizando el amigo. Así es, mis amigos, tenemos otro saludo. Buenos días.

0: escuchamos la radio. Un saludo a mis cuñadas aquí tejiendo un poco de frío, dice. Allá están tejiendo entonces las cuñadas de Beatriz. Y hay un poco de frío, ¿cierto? Es cierto, hay un poco de frío porque dejó frío la lluvia. Cayó un poco de lluvia en la noche y por lo tanto dejó un poco de frío, pero no es mucho. Pero supongo que por Taktik sí está un poco fuerte el frío. Recuerden que Taktik es más frío que Cobán, la tierra del durazno. Saludos Beatriz, que la pasen bien allá en Pasmolón, donde los túmulos. Ya yendo para la capital del país. Que la pasen súper bien. Entonces, aquí está tu, bueno, cariñito de mi vida para complacer a don Leonardo Max, quien está en una construcción, trabajando con los albañiles, trabajando con los ayudantes y también escuchándonos a través de la frecuencia 107.9.
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2: 8 horas con 57 minutos.

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1: 9:00 PM.
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Son las 9 de la mañana con 11 minutos. 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

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Son las 9:13 en Estéreo Gerard. Saludos entonces hasta Yang Otosha, San Luis Petén, para la familia Pop. Somos fiel oyente de Estéreo Gerard. Claro que sí, allá en el Petén. Sabemos de que truena y relampaguea Estéreo Gerard.

Bien, mis amigos, únicamente 17 han pasado de las 9. 17 pasan de las 9 de la mañana en Estéreo Gerardi en esta mañana de sábado. Muy buenos días, don Gonzalo. Aquí te escucho en Roja. Te saluda don Emiliano. Me complace con una música de Antonio Aguilar.

para la familia, don Emiliano. Que la pase muy bien. Saludos para doña Vilma, para doña Estelita, para su señora esposa también, por favor. Y todos los niños. Ahora ya se fue el lodo allá, ¿verdad, don Emiliano? Ahora ya hay pavimento allá en Roja. Que la pasen bien entonces en familia, don Emiliano. 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Ay, ay, ay, Martina. 15 años tenía Martina cuando me...

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1: 9:22.
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0: más de vida a la cuñada de Marta, que se llama Gloria. Igualmente, queremos ir de nuevo a saludar hasta allá en Sayachel, Petén.
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son las 9, son las 9:29 en Estéreo Gerardi. Hola, muy buenos días. Me hace favor de complacerme con la música La Hija de Nadie. También un puño de tierra, dice, para saludar a Sebastián en la zona 10 de Cobán, allá por el barrio La Libertad. Saludos, Sebastián, que la pase súper bien en esta mañana de sábado.

la pase muy bien, doña Margarita Chocó. Creemos que nos está, si no mal recordamos, allá en Chicuchá, rumbo la ciudad capital, nos está sintonizando doña Margarita. Y el saludo va para Sebastián en la zona 10, allá en el barrio de la Libertad de esta ciudad de Cobán. Aquí está entonces la hija del nadie a cargo de Yolanda del Río, para que también la estén pasando de lo mejor en esta mañana.

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Saludos para los Baja Verapacenses. También a todos, a toditos los Alta Verapacenses. Saludos donde quiera que nos escuchen, mis amigos. Muchísimas gracias por estar en la frecuencia 107.9 de Estéreo Gerardi. Buenos días, estamos escuchando desde Santa Marta, en Sayaschel, Petén. La familia Todd Rush nos complace con una música que se titula El Agricultor. Nosotros 100% somos agricultores, dicen. Ya casi van a estar los elotes. Y estaremos escuchando la música que hemos solicitado, dice. La familia Todd Rush, hasta allá en Santa Marta, en Sayaschel, Petén. ¡Qué rico el elote! Chipombil, taquebech, atzamil, tojanakta, kebayaklish, labushil, jajaja, qué rico elote. Ya van a estar los elotes entonces. 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Así es, mis amigos, les recomendamos los elotes entonces cuando ya estén. El mushaj. El iscua también. Ojalá sayel cholejil bichojereche juniles común. 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
1: 9:42.
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para las 10 de la mañana en Estéreo Gerardi. Saludos a Daila Magalí Bayat por sus 13 años de vida y que cumpla muchos años más de vida.

Carlos V de la zona 12 de Cobán. Saluditos entonces para Daila Magalí Bayat, quien está cumpliendo 13 años de vida el día de hoy. El saludo va de parte de su prima Yasmin y de su abuela doña Aurora. Allá nos escriben en la zona 12 de Cobán por Carlos V. Saludos mis amigos, donde quiera que se encuentren, por favor, por favor, por favor. Nos hemos informado.

una persona se quitó la vida, se suicidó. Por favor, no hagamos, no nos quitemos la vida, mis amigos. Por muchos que sean los problemas, por favor, no nos quitemos la vida, no nos coloquemos una soga en el pescuezo, ni mucho menos tomarnos un veneno, que la solución de los problemas siempre van a existir. Si tenemos problemas de dinero, pues tendremos que ver de qué manera resolverlo, y no resolvemos nada cuando nos suicidamos o cuando tomamos algún veneno que de verdad le quita la vida al ser humano. Por favor, no hagamos. 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La vida solamente una vez la tenemos, y la tenemos que disfrutar. Pues definitivamente nos tendremos que ir, pero tenemos que... Pero el Todopoderoso será el quien nos quitará la vida. No nuestras propias manos, por supuesto. Así es, mis amigos. Únicamente 12 para las 10. 12 para las 10 de la mañana en Estéreo Gerardi. Nuestra vida es alegría. Bueno, la vida también es de, como dicen muchos, en la vida hay altibajos, hay momentos buenos, hay momentos malos, pero si la vida fuera de maravillas, como todos dicen, si la vida fuera color de rosas, pues definitivamente no sería vida, porque la vida es de sube y baja, de altibajos. Hay días buenos, hay días de alegría, hay días de tristeza, hay días de donde hay mucho dinero y hay días también que ya no tenemos, pero tenemos que trabajar para solventar las necesidades. Así es, mis amigos, que la pasen súper bien. 11 para las 10 de la mañana y tenemos esta canción de los Tigres del Norte, que se titula Rosita de Olivo.

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pasando en esta mañana. Únicamente 7 para las 10. Ya vamos a llegar en la hora de la refa. 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

hecho en la hora de la refa, mis amigos, allá en Talpetate, mucha gente está refaccionando. Inclusive hay gente que aún sigue desayunando.

como dijera alguien, con todo respeto, mis amigos, que aquí en Alta Verapaz es cierto que abunda el agua. El problema es que no es apto para el consumo humano. Pues hay mucha agua, pero todos, aquí hay, en el departamento hay mucha agua, pero todos no tenemos, porque no, queremos decir que, pero no todos tienen agua. Alguien dijo así, que, pero no todos tienen agua, y es cierto, porque hay familias en la ciudad, en los municipios, inclusive no tienen agua.

Chajchucup. Saludos para los habitantes de Chajchucup. Allá no está llegando mucha agua, pero les está costando mucho, dice. Por supuesto que es cierto, hay mucha agua en Alta Verapaz, si no, aquí hablemos de Cobán. Aquí pasa en medio.

pero no cuidamos. Hay mucha agua, pero no está apto para el consumo humano. Por lo tanto, hay que cuidar, por favor, donde hay nacimientos. Sembremos, aunque sea un par de pinitos ahí. Por favor.

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2: 10 horas con un minuto.
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Muy buenos días, mis amigos. Son las 10:03. Son las 10 de la mañana con 3 minutos en Estéreo Gerardi. El saludo entonces de parte de Elisa.

de apellido Morales. Y nos reproduce, por favor, la canción Ni Pariente Somos. Pero cómo no van a ser parientes si todos son Morales.

6 minutos de las 10 de la mañana en Estéreo Gerardi. Saludos para la familia Estrada Requena hasta allá en San Juan, Zacatepeques. Saludos especialmente para doña Marta Requena. También para los niños Rocío, David, Jonathan, Bella y Tony. Y allá nos tienen en sintonía con la pura uva, la pura uva a todo cañón, mis amigos. 7 pasan de las 10. Bien provecho para quienes ya están refaccionando. Ya llegó el tamalito. Ya llegó un pedacito de pastel con cafecito. O un tayuyo, lo que sea. Lo que sea que ya hayan comprado o que ya están en este momento disponibles.

Saludos mis amigos, son las 10 de la mañana con 18 minutos. Saludos para Jordan Gómez allá en Chicamán. Ya tomando la refa, dice. Ya estamos disfrutando de la refa con un poco de pan.

Gómez, son las 10:18. Me hace el favor de complacerme con la música las de las Jilguerías para saludar a Alex en la zona 10 de Cobán, barrio La Libertad. Igualmente viene, si no nos equivocamos, de allá de China, bueno, de Chicuchá, de esta ciudad de Cobán. Saludos para doña Margarita Chocó. Y en familia, por supuesto, para toda la familia. Nos están, bueno, les enviamos un saludo y también les deseamos todo lo mejor. Son las 10:19 y vamos a ir con una de la agrupación Bronco en esta mañana con esta canción que se titula Morena.

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Son las 10 de la mañana con 27 minutos en Estéreo Gerardo. Que la pasen súper bien, mis amigos, en compañía de Estéreo Gerardi en esta mañana de sábado. Estamos a 15 de agosto del año 2026. Saludos para nuestro buen amigo Miguel Ángel Kim, allá en San Juan Chamelco, nos está sintonizando en esta mañana. Que la pase pero súper bien, mi amigo Miguel Ángel. 28 pasan de las 10. Hola, muy buenos días. Quiero mandar un saludo a mi hermosa madre que se encuentra en Betel, Petén. Ella se llama Marga Morales. Y Sofía Morales, Jeremy Morales, con la canción de Marco Antonio Solís. Por favor, me complace, dice. Te amo, mamá, desde Indianapolis. Bueno, nos cuesta un poco leer los lugares de allá de Estados Unidos, mis amigos.

para su hermosa madre que se llama Doña Marga Morales. Saludos también para Sofía Morales y Jeremy Morales. Aquí está entonces la complacencia de nuestros buenos oyentes que se reportan a través del 79-52-19-28. Saludos entonces para Miguel Ángel Kim, allá en San Juan Chamelco. Que la pasen súper bien en esta mañana de sábado.

26 para las 11 de la mañana. Saludos hasta allá en Sacanía, de aquí de la ciudad de Cobán. Allá nos escucha Amalia, despuesito de San José la Colonia. Allá nos tienen a todo cañón. Buen día, sería tan amable de complacerme con la canción de Chalino Sánchez. Los chismes, atentamente Amalia, aquí en Sacanía, dice. Allá llegando por donde vive don José Calvo Zoc, más conocido como don Chepe. ¿Qué tal, don Chepe? ¿Cómo estamos? Saludos para...

complacerlos, pero únicamente vamos a reproducir esta de Mercedes Castro para complacer a Miguel Ángel Kim allá en San Juan Chamelco. Nos está escuchando en esta mañana. Muchísimas gracias por estar en sintonía de Estéreo Gerardi.

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1: 10:40.
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Saludos para don José Alberto Pop allá en Ciguana, allá donde están los túmulos cerquita de la escuela. Allá nos escucha la familia de don José Alberto. Saludos para doña Erika Estelita Aguilar, la señora de don José Alberto. Saludos también para los hijos. Hoy están descansando porque trabajaron toda la semana de lunes a viernes. Y ahora están disfrutando de esta programación en familia allá en Ciguaná. Allá donde los túmulos para mejor ubicación. Saludos, don José Alberto, que la pasen bien. Bien provecho en la hora de la refa. Hola, buenos días, don Gonzalo. Le saluda Cristina Pop. Desde la aldea Nuevo Damasco, Rashruja. Nuevo Damasco, creemos que ahí cerquita de... ¿Cómo se llama este lugarcito, mis amigos? Donde hacen mercado. Canlech, ya me recordé. Cerquita de Canlech, creemos que es Damasco. Nuevo Damasco, Rashuja. A ver si nos corrigen. Te estamos escuchando con mi mamá, doña Rosario, y mi papá, don Alberto, se encuentra en la parcela. Pero te está escuchando también allá en la parcela, dice. Saludos a todos los compañeros y compañeras, enfermeras y enfermeros. Algunos descansando el día de hoy, los saludo, dice. Me complace con una música de las enfermeras, por favor. Bendiciones, don Gonzalo, siempre te escuchamos a todo volumen en nuestra familia, dice. Muchísimas gracias entonces a toda la gente, a todos nuestros oyentes allá en Damasco, allá por el municipio de Rashuja, allá en Nuevo Damasco, allá en Cruces Sin Nombre o Cruces Sin, no sabemos bien si es Cruces Sin Nombre o Cruz Sin Nombre. Pero allá nos corrigen, por favor. Que la pasen bien, mis amigos. Algunos ya regresaron del mercado de Canlech. Y algunos aún van todavía a traer la libra de res, un par de libritas de res para el almuerzo, para el caldo. Es la ruta que va para Sayachel Petén. Bueno, no solamente para Sayaché, es la ruta que va para el departamento del Petén. Hermoso ese lugar, mis amigos. Hermosísimo. La parte plana de las comunidades de Sayachel Petén.

0: Y ya nos están escribiendo, diciéndonos cómo se llama exactamente por ahí. Y también, y cómo está cerquita, dice, son cuatro comunidades, dice. Cruz sin nombre. Cruz sin nombre 1 y 2, Damasco y también Imbasa. Cerca de Canlech, Chisec, dice. Ah, Chisec, es de Chisec entonces, Canlech, eso sí no lo sabíamos. Así es, mis amigos, únicamente 11 para las 11. La hora capicúa, la hora de la buena suerte, mis amigos. Felicitaciones, que la pasen bien. Vamos a continuar entonces complaciendo a nuestros buenos oyentes. Saludos para la familia Pop Aguilar, allá en Ciguaná nos están escuchando. Y aquí está la canción de Vicente Fernández, el rey de las rancheras, Hasta la tumba.
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8 minutos para las 11. Buenos días, don Gonzalo. Todos los sábados lo escucho aquí en el barrio Santo Domingo, Chamelco. Soy Rosendo Cap y Co, dice. Saludos para don Rosendo Cap y Co allá en el barrio Santo Domingo de Chamelco. Estamos escuchando en familia, dice. Póngame la canción, juré no tomar, gracias, dice. Con todo gusto, don Rosendo, que la pase bien ahí en su familia. Saludos para su señora esposa, para sus hijos y también saludos para los vecinos quienes están escuchando Estéreo Gerardi. Sabemos de que Chamelco es otro municipio hermosísimo del departamento de Alta Verapaz. De verdad que Chamelco es lindo.

Así es, mis amigos, 7 para las 11. ¿Por qué decimos que Chamelco es hermosísimo? Porque está en una parte bien plana. Igualmente, la verdad es de que la gente también son muy amables, querendones. Pues la verdad es de que no podemos decir nada de Chamelco. Saludos para don Rosendo Cápico. Allá nos está sintonizando. Y con todo gusto vamos a complacerlo, por supuesto.

Tigres del Norte. Para saludar a toda la raza de Cabón, somos la familia Cuculjún. Qué bueno, mis amigos. Qué bueno que están en sintonía de nosotros allá en el municipio de Santa María Chicajbón.

que me complace con esta música, por favor, dice. Siempre allá nos escriben desde Nuevo Damasco de Rashruja. Con todo gusto vamos a incluir también, mis amigos. ¿Por qué no? ¿Por qué no? Buenos días, don Gonzalo. Quiero saludar a mi abuelo, don Víctor Chocó. Y también a mis tías, Rosalía, Víctor, Luvia, Elizabeth y a mi mamá, doña Berta Lidia. Quiero que también salude a mi tío Héctor Chocó. Quiero que me complazca a mi abuelo con una canción, Ojitos Azules. Él siempre te escucha. Atentamente, Anderson. Claro que sí, vamos a incluir las canciones que han estado solicitando a través de la línea del WhatsApp. Y aquí está la canción que nos han solicitado con anticipación, mis amigos, siempre del rey de las rancheras, Vicente Fernández.

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2: 11 horas con 3 minutos.
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familia Cuculjún. Bendiciones, dice. Gracias, mis amigos. Gracias por estar con nosotros, la familia Cuculjún. Allá en Cabón. Ya va a venir la feria. Ya se va a poner alegre, Cabón. Recuerden que el desfile inaugural de la feria va a ser el primero de agosto, de septiembre, perdón, mis amigos, de septiembre. Para el 8 de septiembre va a ser la feria. 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

0: Boricua, Aranchica, Jobón. Así es, mis amigos, son las 11:07, son las 11:07 en Estéreo Geraldo, y que la pasen bien entonces, donde quiera que nos escuchen.
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Muy buenos días, don Gonzalo. Quiero que salude a mi abuelo don Víctor Chocoy, también a mis tías Rosalía, Vicky, Luvia, Elizabeth y mi mamá doña Berta Lidia. Quiero también que salude a mi tío Héctor Chocó. Quiero que me complazca con una música para mi abuelo, dice, una canción Ojitos Azules. Él siempre escucha Estéreo Gerardi. Atentamente, Anderson. Aquí estamos escuchando en Chicuchá, dice. Allá donde ya están llegando a trabajar para ampliar la carretera. Están convirtiendo en cuatro carriles allá por Chicuchá. Así es, mis amigos, muchísimas gracias. Entonces, gracias por escribirnos desde allá de Aldea Chicuchá de Cobán.

Muy buenos días, son las 11:15, son las 11:15 en Estéreo Gerardi. Por favor, me hace el favor de complacerme con la música Mariposa Traicionera para saludar a Cristina en la zona 10 de Cobán. Allá nos están escuchando en la zona 10 de Cobán, allá por el barrio La Libertad, dice. También saludos para Alex, está con nosotros también allá en el barrio La Libertad, zona 10.

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1: 11:20.
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telefónico. Así es de que muchísimas gracias, mis amigos, por estar en sintonía de Estéreo Gerardi en este sábado, 15 de agosto. Hola, Elipoin, agosto es común. Salcholejil, choquereche, junil, aislajpeten. El departamento más grande y el departamento más boscoso de nuestro país. Ahí aún hay, bueno, aún hay montaña. Aunque también ya no es mucho, pero aún hay montaña allá en el Petén. Son las 11 con 25 minutos en Estéreo Gerardi, que la pasen súper bien. Y ahora se hace presente Miguel Ángel y su grupo Cariño. Cada día más es la canción que nos va a interpretar en este momento.

11 de la mañana con 29 en Estéreo Gerardi. Y ahora se hace presente Lila y su tropical. Complacemos entonces a la gente, a nuestros buenos oyentes que nos escriben, que nos llaman de allá de Chicamán. Vuelve pronto a cargo de Lila en esta mañana de sábado, mis amigos. Que la pasen bien allá en Chicamán. Nos están escuchando. Aquí está la canción solicitada. Vuelve pronto, por favor.

eso y se puso alegre la fiesta. En Estéreo Gerard y se puso bien alegre la fiesta, mis amigos. Son las 11:36. Cuaclajushkakal, anumeli, junlajusa, Estéreo Gerardi. Kichapiloli, ninjeshkomon. Seicholejincho, kereche, junilaj, yogeche, kabinkil, tojaranza, ali franja transversal del norte, tojaran nuevo, Damasco. Aranza, saifch, olchi, cochbeninkil, saestepali, telamit, rashruja. Changeril Basale, Choles Comón, ¿qué ha pasado, don Arnoldo Bebcal? ¿Por qué no se ha reportado, mi amigo? Seguramente, bueno, están por llegar tal vez nuestros amigos o tal vez va a ser en la tarde. Así es, mis amigos, que la pasen súper, pero súper bien. Se echó el hincho que brecho junil y común que poco chacne que si va chac salí WhatsApp es común. Para se echó el hincho que brecho junil a Nain Estéreo Gerardi se puso alegre. Dijimos, ¿por qué no? ¿Por qué no? Vamos con esto de la agrupación Bronco que se titula Golpe Traidor.

0: con 37 minutos.
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1: 11 horas con 41 minutos.
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del mediodía. 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Saludos para Otoniel allá en Cubil, nos está escuchando. Y me complace con una música de Los Temerarios, dice Otoniel. Saludos para los amigos de allá de Cubil, quienes están en sintonía de Estéreo Gerardi. 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Continuamos entonces con esta programación, pero primero vamos a incluir otra solicitud musical. Solicitud musical queremos decir, mis amigos, a cargo de Los Caminantes. Tu nuevo cariñito. Aquí está entonces la interpretación de Los Caminantes.

0: Únicamente 9 minutos para las 12 del mediodía, mis amigos. Saludos entonces. Bueno, tenemos un saludo que nos enviaron desde Estados Unidos. Hola, buenos días. Quiero mandar un saludo a mi hermosa madre. Se encuentra en Betel Petén. Ella dice, bueno, se llama Marga Morales. Saludos para Sofía Morales y también a Jeremy. Creemos que de esto nos está hablando Elizabeth Morales. Vamos a tratar de revisar, mis amigos. Vamos a tratar de revisar. Así es, mis amigos, saludos entonces desde, nos saluda a sus parientes, del amigo, bueno, no nos dice su nombre. Solo nos pidió una canción de Marco Antonio Solís, te amo mamá, desde Indianápolis, Estados Unidos. Solo estamos viendo que se llama Jenny en su perfil, así es de que muy agradecido, Elizabeth Morales.
1: Hola, buenas tardes, muchachones. Viera que de aquí le habla Elizabeth Morales. Mi hija me mandó un saludo de los Estados Unidos, pero yo andaba moliendo elotitos para hacer las quesadillas de elote y no lo escuché. Necesito que me complazca. Somos unos que lo escuchamos todos los días sus emisoras.
0: Bueno, ya hemos complacido, ya hemos tratado de reproducir el audio que nos mandaron desde Betel, el Petén. Saludos a Elizabeth Morales, ya solamente eso es lo que nos mandó Jenny, su hija Jenny. Lo vamos a volver a leer. Hola, buen día, quiero mandar un saludo a mi hermosa madre que se encuentra en Betel Petén. Ella se llama Marga Morales, Sofía.

Mis amigos, decíamos que también hay otra persona que nos solicitó, Otoniel de allá de Cubil nos solicitó una canción de Temerarios que a continuación voy a quererte más.

12 del mediodía. Y vamos a finalizar esta programación con una de Cornelio Reina, el conocidísimo Cornelio Reina. Son antiguas, pero buenísimas. Son viejitas las canciones, pero buenísimas. Únicamente 3 para las 12. Así es, mis amigos, vamos a dejar entonces esta bonita canción. Te vas, ángel mío. O sea, de que ya me voy, ya me voy.

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1: 12 horas con 2 minutos.
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5: Al mediodía, en muchos templos de nuestros pueblos, suenan las campanas para recordar el acontecimiento gozoso de la anunciación del ángel a María y la respuesta humilde y generosa de ella al plan de Dios. Llega entonces el momento de hacer una pausa en nuestras actividades para elevar nuestra oración a Dios pidiendo, por la intercesión de nuestra Madre Santísima, su gracia abundante sobre nosotros, nuestras familias y nuestro pueblo. El ángel del Señor anunció a María.
6: Y concibió por obra y gracia del Espíritu Santo.
5: Dios te salve María, llena eres de gracia, el Señor es contigo. Bendita eres entre todas las mujeres y bendito es el fruto de tu vientre Jesús.
6: Santa María, Madre de Dios, ruega por nosotros los pecadores, ahora y en la hora de nuestra muerte. Amén.
5: He aquí la esclava del Señor.
6: Hágase en mí según tu palabra.
5: Dios te salve María, llena eres de gracia, el Señor es contigo. Bendita eres entre todas las mujeres, y bendito es el fruto de tu vientre, Jesús.
6: Santa María, Madre de Dios, ruega por nosotros los pecadores, ahora y en la hora de nuestra muerte. Amén.
5: Y el Verbo se hizo carne.
6: Y habitó entre nosotros.
5: Dios te salve, María, llena eres de gracia, el Señor es contigo. Bendita eres entre todas las mujeres, y bendito es el fruto de tu vientre, Jesús.
6: Santa María, Madre de Dios, ruega por nosotros los pecadores, ahora y en la hora de nuestra muerte. Amén. Gloria al Padre, y al Hijo, y al Espíritu Santo, como era en el principio, ahora y siempre, por los siglos de los siglos. Amén.
5: Derrama, Señor, tu gracia en nuestros corazones, para que los que hemos conocido por el anuncio del ángel la encarnación de tu Hijo Jesús, merezcamos por los méritos de su pasión y su cruz alcanzar la vida eterna. Por Cristo nuestro Señor. Amén.
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Son las 12:06 en Estéreo Gerardi. Ya iniciamos esta programación de marimba con la primera, que se titula Ixtia Chimalteca.

Saludos, mis amigos, donde quiera que se encuentren. Saludos para la familia Shoy, allá en Tactic. Ingrid Shoy acaba de comunicarse con nosotros. En donde nos

0: Saludos hasta allá en el lejísimo lugar de San Juan, Zacatepeque. Saludos para Marta Requena, quien está en sintonía de esta programación del Canto de Guatemala. Sabemos de que allá nos tienen en sintonía cuando son las 12 con 12 minutos en estéreo, Gerardo. Igualmente, de nuevo, la hora de la buena suerte. Mis amigos, saludos entonces para doña Marta Requena. Saludos para ustedes, que Dios los bendiga, dice, con la programación. Muchas gracias, pase una feliz tarde, me dice. Bien provecho en la hora del almuerzo, dice. Gracias, doña Marta, también a usted, bien provecho. Seguramente ya está disfrutando, ya está degustando, decimos, de un delicioso almuerzo. Vamos a incluir en este momento el Rey Quiché a cargo de Maderas de Guatemala.
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0: 12:21.
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3: Bien, mis amigos, son 22 los minutos que pasan de las 12 horas en Estéreo Gerardi en esta programación del Canto de Guatemala. Hola, Cristina, ya nos escucha en Nuevo Damasco. Saludos para Cristina Popa, allá en Nuevo Damasco. Aquí estamos escuchando con mi mamá, doña Rosario, y mi papá, don Alberto. Seguramente ya llegó don Alberto porque dice que la música que estábamos poniendo hace un ratitío, parece que en el campo andaba escuchándonos, en la parcela nos estaba escuchando, andaba con su radito, dice. Así es de que saludos entonces para Cristina Pop allá en Nuevo Damasco, Rashruja, Alta Verapaz. También nos pidió que complaciéramos con una música de marimba a cargo de los Internacionales Conejo. Saludos también para Marta Requena hasta allá en San Juan, Zacatepeques, que también hemos estado incluyendo sus peticiones musicales. Así es de que la pasen de lo mejor en esta tarde de sábado. Recuerden que ya estamos a 15 de agosto, en la cinturita del mes de agosto. Muy buenas tardes, que la pasen bien.

0: Son las 12 horas, son las 12 horas con 30 minutos en Estéreo Gerardi. Saludos para Cristina Popa, allá en Nuevo Damasco, Rashrujano. Sintoniza a todo volumen. Saludos para la familia, para su señora madre, doña Rosario, y su papá, don Alberto. Están en sintonía de nosotros. De nuevo, el saludo para Marta Requena, hasta allá en San Juan, Zacatepeque. Saludos para don Agustín, para don Eliseo y a todos los niños que están en sintonía de nosotros. Saludos igualmente para Juan Pichilla, hasta allá en San José Poaquil, Chimaltenango. Que la pasen bien.
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Únicamente 26 minutos para las 13 horas, 1 de la tarde, en el programa El Canto de Guatemala. Saludos para doña Gladys Chacó, hasta allá en Chicamán. El saludo va de parte de Jordan Gómez, su señora esposa, por supuesto. Saludos entonces. El saludo va de parte de Jordan Gómez. Por favor, me saluda mi esposa Gladys Chacó. Aquí estamos escuchando a todo volumen, dice. Saludos entonces, mis amigos, donde quiera que se encuentren. 25 para las 13 horas, 1 de la tarde, en esta programación del Canto de Guatemala a través de Estéreo Gerardi. Estéreo Gerardi, radio de la diócesis de la Verapaz. Que la pasen súper bien. Vamos a incluir otra complacencia para la familia de doña Marta Requena, hasta allá en San Juan Zacatepeques. ¿Qué tal? ¿Cómo la están pasando, doña Marta? Y aquí está la chirimía de la María.

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1: 12 horas con 40 minutos.

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Saludos mis amigos quienes están en sintonía de esta programación del Canto de Guatemala. Son las 12:47, es decir que únicamente 13 para las 13 horas, 1 de la tarde. Que la pasen bien, vamos a continuar con esta programación. Ahora tenemos a cargo de, bueno, tenemos la marimba Alondra y con el título de esta melodía, Santo Tomás. Saludos para la familia de Doña Marta hasta allá en San Juan Zacatepeque. Vamos a incluir otra de las melodías que también nos solicitó. Muchísimas gracias, cabal. Vamos a incluir otra para complacer a la familia hasta allá en San Juan.

0: Únicamente 10 minutos nos quedan para estar con ustedes, mis amigos, como dijera doña Marta, hasta allá en San Juan, Zacatepec, es que ya solamente 10 nos quedan, pero el día de mañana estaremos de nuevo con ustedes cuando llegue esta hora, por supuesto, a la 1:00 volveremos a estar. Pero mientras tanto vamos a incluir otra petición que se titula San Francisco de Asís a cargo de Marimba Chapinlandia, para complacer a nuestros buenos oyentes quienes están en sintonía de Estéreo Gerardi en la frecuencia, por supuesto, 107.9.
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Saludos, mis amigos. Muchísimas gracias por habernos acompañado durante la mañana y parte de esta tarde del día sábado. Vamos a finalizar con una melodía que se titula El Costumbre, a cargo de Marimba de Guatemala. Para finalizar esta programación, esperamos entonces que el día de mañana nos acompañen de nuevo cuando sean las 13 horas, 1 de la tarde, a través de esta frecuencia de Estéreo Gerardi. Por hoy, muchísimas gracias y con permiso.

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2: 13 horas con 23 minutos.

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1: 13:39.
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1: 14 horas en punto.
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Hoy nos imaginamos que allá fueron otra vez a la comunidad. Qué alegre visitar a la comunidad. Así que saludos cordiales, don Javier Bin y la familia allá en Tactic Alta Verapaz. 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
1: 14 horas con 21 minutos.
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1: 14 horas con 41 minutos.
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Fui lavaplatos, mesero y cocinero, peón y albañil, ayudante de mecánica, un mil usos cualquiera.

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1: 15 horas con un minuto.
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1: 15 horas con 2 minutos.
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1: 15 horas con 40 minutos.
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4: 16 horas con un minuto.
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1: 17:02.
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1: 17 horas con 34 minutos.
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0: 17:49.
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2: 18:03.
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0: ángel del Señor anunció a María:
1: y concibió por obra y gracia del Espíritu Santo.
0: Dios te salve María, llena eres de gracia, el Señor es contigo. Bendita eres entre todas las mujeres y bendito es el fruto de tu vientre, Jesús.